porque como un padre se enternece por sus hijos, así te enterneces tú, porque conoces mi interior y comprendes que soy humano.